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9: Con mucho gusto, 6:03, 6:03.
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9: 6:04. Gracias por seguir en compañía de 90.1 Radio Láser Español en este día jueves 6 de agosto. Jueves 6 de agosto. Vamos a seguir disfrutando de la buena música en estas vacaciones. Ya muchos todavía siguen en vacaciones hasta el próximo lunes. Otros mañana retoman parte de sus actividades. Así que igualmente esperando disfrutaran de las mismas en familia, con sus seres queridos, en las ferias, donde usted disfrutara siempre con moderación y con la buena música de 90.1 Radio Láser Español. Edgar Mejía ya en los controles de la 90. Y vamos a estarle acompañando acá en la cabina hasta las 9 de la noche. Así que la invitación para que usted también sea parte y solicite sus canciones favoritas a través del 22-45-90-10 y también nuestro WhatsApp 61-91-0445. Con mucho gusto estamos para complacerle y que usted también disfrute de grandes éxitos musicales. Le agradecemos también a nuestro compañero Alejandro González, que estuvo con ustedes desde las 3 de la tarde disfrutando y poniendo ese toque en la tarde. Vamos a seguir con más música, permítame, aquí está. Laura Pausini, Primavera Anticipada, un éxito del año 2009, acá en 90.1, bienvenidos.
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2: Los beneficios transformadores del Pilates junto al licenciado en Educación Física, Deporte y Recreación, Eduardo Orellana, es el tema de la semana y nuestro invitado. Eduardo, ¿de qué forma positiva influye el Pilates durante el embarazo? Ayudando pues a las futuras mamás también a su bienestar.
3: Bueno, pues te comento, el Pilates, como ya lo mencionábamos en los programas anteriores, pues te ayuda a fortalecer todo tu cuerpo. Por ende, te ayuda también a tener una mejor postura. Recordemos que cuando una mujer está embarazada, obviamente por el peso extra de su bebé, pues tienden mucho a deformar su postura, a padecer dolores de espalda. Okay, todo lo que eso conlleva. Ustedes como mujeres lo van a entender. Por medio del método nosotros buscamos ayudar principalmente a eso, a fortalecer. Nos ayuda bastante en el fortalecimiento de los músculos que son principales a la hora del parto.
2: Pélvicos.
3: Como eso, correcto, todo lo que es el suelo pélvico, aductores, músculos abdominales, los músculos laterales del abdomen, los oblicuos, se fortalecen mucho. Y esto pues les va a ayudar para que al momento del parto sea mucho más fácil.
2: Más fácil la salida del bebé. Al hacer este tipo de ejercicio, ¿no se corre riesgo? Porque a veces las mamás nos volvemos así como extremistas, ¿vea? Entonces, ¿no se corre riesgo de que por una posición que se tenga en el Pilates se vaya a salir la criatura?
3: Pues fíjate que en

0: como te mencionaba anteriormente, cada cuerpo es un mundo diferente, cada embarazo es diferente también en cada mujer. Entonces vamos adaptando y vamos buscando trabajar de maneras que no moleste ni a ella directamente, ni que no vaya a molestar al bebé tampoco. Entonces sí se puede practicar, sí se puede practicar.
1: Mire, me encanta algo que ya lo dijo el profesor y hay que volverlo a dejar claro, es que el Pilates no es un ejercicio, aunque puede ser grupal, pero no es un ejercicio que todo mundo lo tiene que hacer exactamente igual. Se adapta a su forma, a su peso, a su condición, a todo.
0: Correcto, correcto. Siempre buscamos adaptar para cualquier tipo de necesidad. Dependiendo si nos llegan personas que quieren ser más fuertes, se adapta para eso. Personas que quieren bajar de peso, también ayuda. Claro, recordemos de que por la manera de la práctica, todo es un poquito más despacio. Hay que llevarlo más como a largo plazo, por decirlo de cierta manera.
1: Y depende también. Pero se va a quedar.
0: Correcto, correcto. Y recuerde que todo es también en la constancia, como en todo, ¿verdad? Como en todo en la vida, la constancia marca un punto muy importante. Pero sí, lléguense, estamos en Harmony. De igual manera, doy clases personalizadas también, cuando es necesario, cuando alguien me ha buscado. Y es muy, muy bueno, la verdad. Para los que nunca han practicado, es un mundo totalmente diferente que rapidito los envuelve.
1: Así que ya lo sabe, tiene que ser constante, así como también necesitamos su constancia para seguir escuchando Vida Sana Radio. Así que los esperamos este viernes para concluir el tema Los Beneficios Transformadores del Pilates junto al licenciado en Educación Física, Deporte y Recreación, Eduardo Orellana. Hasta mañana.
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1: ¿Alguna vez has escuchado el término cameo? Cameo es una aparición breve e inesperada de una persona famosa dentro de una película. Puede tratarse de un actor, un director o incluso una celebridad que interpreta un papel muy pequeño. Uno de los ejemplos más conocidos es el de Stan Lee, quien apareció en decenas de películas de Marvel, con participaciones que se convirtieron en una tradición para los fanáticos. Ahora ya lo sabes, un cameo es una participación especial, que aunque dure solo unos segundos, puede convertirse en uno de los momentos más memorables de una película.
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6: 7 de la noche con 3 minutos, 7 con 3.
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1: Pronóstico del clima al interior de tu auto. San Salvador, 40 grados. Con Bicool, 27 grados.
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2: Se va. 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
4: No.

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8: Son las 8:01.
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2: ¿Sabían que el Pilates fomenta la liberación de endorfinas, las hormonas del bienestar, a la vez que reduce los niveles de cortisol, creando un entorno hormonal más equilibrado? Así que continuemos desarrollando el tema, los beneficios transformadores del Pilates, junto al licenciado en Educación Física, Deporte y Recreación, Eduardo Orellana. Eduardo, ¿cómo ayuda el Pilates a las personas que están con un tratamiento de cáncer o que ya lo superaron, pero cómo les ayuda con su postura, su espalda o su recuperación en general?
3: Bueno, como tú muy bien lo mencionaste, cualquier tipo de actividad te ayuda a que tu cuerpo libere sustancias que son beneficiosas, ¿verdad? Uh-huh. Cualquier tipo de actividad. Y el Pilates no es la excepción en ningún momento. Para personas que están padeciendo de este tipo de enfermedad, pues nos ayuda siempre en eso, a que la persona se mantenga activa, a que la persona olvide un momento el hecho que está pasando un momento terrible, porque son uh-huh. momentos terribles, la verdad. Pero nosotros tratamos de dar como esa alegría en el momento de la clase, con las personas, aparte de que socializan. Generalmente una persona cuando está pasando por un proceso de eso, busca aislarse un poquito, ¿verdad? Entonces esto nos ayuda a socializar. Cuando son clases grupales, socializamos bastante, reímos. Todo eso es parte de las clases que nosotros impartimos. Y pues buscamos eso, que la persona se sienta a gusto, que se sienta cómoda. Siempre buscamos adaptar ejercicios cuando es necesario. Porque de igual manera, todos los cuerpos receptan de diferente manera los tratamientos también. Uh-huh. Entonces cada persona va con diferentes actitudes o como podríamos decirlo, con diferentes emociones. Con diferentes emociones, correcto. Entonces tratamos de que todo eso sea olvidado al menos por un momento y ayudamos a fortalecer. Recuerde que cualquier tipo de actividad ayuda para ir mejorando y sobrellevar este tipo de enfermedades, correcto. Y el Pilates, vuelvo y repito, no es ninguna excepción.
2: ¿El Pilates es un ejercicio de alto impacto o de bajo impacto?
3: No, el Pilates es un ejercicio de bajo impacto, por lo cual está recomendado para cualquier tipo de persona.
2: Y eso le quería preguntar, ¿quiénes pueden practicar Pilates?
3: Cualquier tipo de persona puede practicar Pilates siempre y cuando quiera iniciar la actividad. Siempre va a ser bienvenida en cualquier estudio de Pilates, siempre va a ser bienvenida con cualquier instructor y sobre todo con nosotros en Harmony también, va a ser muy bienvenida. Llevamos a todas las personas de menos a más. Nosotros buscamos trabajar de menos a más, que es lo importante también, para que la persona no sienta que no puede hacer algo o que se frustre en algún momento por uh-huh. no poder lograr algo. Siempre buscamos que nuestras clases vayan de menos a más.
2: ¿Y desde qué edad podemos ya comenzar con el Pilates?
3: Fíjate que generalmente nosotros pedimos que fuese una edad donde ya la persona está como un poquito más madura y pueda poner un poquito más de atención. Uh-huh. Supongamos de 14, 15 años para arriba. Uh-huh. Ahora, hemos tenido niñas chiquitas de, ¿qué? 8, 10, 12 años, que son bien busas y bien pilas y están bien puestas y bien enfocadas en indicaciones. Porque generalmente esta es otra cosa. La persona tiene que estar bien atenta a las indicaciones que nosotros como instructores generamos para que no vaya a ser un mal movimiento, para que no vaya a haber alguna controversia ahí con el ejercicio. Entonces, siempre y cuando la persona pueda estar atenta, no importa la edad, no importa la condición física, ni nada, solo son las ganas de practicarlo y de aprender el método.
2: ¿Y lo podemos practicar a dónde?
3: Lo podemos practicar en Harmony Pilates Studio. De igual manera, pues vamos a dejar el número nuestro por acá para que se puedan contactar conmigo también por si quieren clases personalizadas, también se hace. Y si no, pues se le da la información que gusten del estudio también.
2: ¿Su contacto?
3: Ok, dejo mi número acá, 6201-7053, Eduardo Orellana, licenciado en Educación Física. Ya casi 10 años de experiencia en el método, así es que estamos para servirle.
2: ¿Los encontramos en las redes sociales?
3: En redes sociales, el estudio así exactamente tal cual, Harmony Pilates. Okay. Y personalmente tengo una página que se llama Pilateando. Okay. Entonces ahí nos pueden buscar también en Instagram. pila-eando, o sea, pilateando al final, ¿ya?
2: Perfecto. Ahí vamos. Muchísimas gracias, Eduardo Orellana, por habernos acompañado esta semana a desarrollar el tema Los Beneficios Transformadores del Pilates.
3: Ah, muchas gracias a ustedes por abrir el espacio también. Gracias por la invitación y estamos a la orden para cualquier duda que alguien tenga.
2: Muchísimas gracias, amigas y amigos. Gracias por su sintonía. Recuerden que este programa lo escuchan completo este domingo a las 10 de la mañana por 90.1 Radio Láser Español. Síganos en las redes sociales, búsquenos como Revista Vida Sana. Chao.
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3: Muy buenos días y bienvenidos a una nueva antología musical de 90.1. Les saluda Isabel Araujo y en esta ocasión vamos a hacer un recorrido por los grandes éxitos de Henry Rivera. Henry Rivera, una de las voces más queridas de la salsa romántica, que yo sé que más de alguno debe de ser fan de él. Así que yo espero que se prepare para poder disfrutar de temas que son inolvidables, como por ejemplo, ¿qué hay de malo? Amores como el nuestro, no sé, quizás también escuchemos Cuenta conmigo y Casi un hechizo, que es de mis favoritas si le soy sincera, entre muchos otros que han marcado generaciones. Así que yo espero que usted pueda acomodarse, tome su café, le suba el volumen y disfrute de esta antología con la mejor música y compañía solo acá en 90.1.

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Ya son las 8:44 minutos y dicen que todos llevamos un niño en el corazón. Yo creo que es cierto. No sé, que se ilusiona, que ama sin miedo y que nunca deja de soñar. Precisamente de eso nos habla la siguiente canción, un clásico que sigue conquistando generaciones. Es momento de viajar en el tiempo para que usted pueda subir el volumen y, claro, disfrutar de la inconfundible voz de Henry Rivera, que ya ve que lo estamos disfrutando muchísimo desde las 8:20 de la mañana. Vamos a escuchar Cara de Niño aquí en la mejor compañía de 90.1.

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0: Muy bien, y así llegamos al final de esta antología musical dedicada a los grandes éxitos de Jerry Rivera. Espero que haya disfrutado cada una de sus canciones y que este recorrido por su música les haya traído muy buenos recuerdos y que se haya puesto a cantar y a bailar y todo eso. Yo soy Isabel Araujo y ha sido un verdadero gusto acompañarles. Les agradezco muchísimo por su sintonía y su compañía. Recuerde que nos escuchamos el día de mañana de 12 del mediodía a 3 de la tarde. Solo acá en 90.1 con mucha música, mucha energía y la mejor compañía. Que tenga un excelente resto del día y que Dios lo bendiga. Tome mucha agua, cuídese mucho, siga disfrutando de más de la 90.1.
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0: nosotros le decimos muy buenos días, bienvenidos. Estamos a las 9 de la mañana, 7 minutos, viernes 7 de agosto. Qué bueno que se acompañe de 90.1 Radio Láser Español. Isabel Araujo estuvo con ustedes desde muy temprano, desde las 6 de la mañana. Mi nombre es David y vamos a estar en ruta hasta las 12 del mediodía. Recuerde, 61-91-0445. En esta ocasión, y si usted todavía no nos sigue en nuestro Instagram, recuerde, arroba Radio Láser Español 90.1, su servidor David Nolasco, -1 en Instagram, 9 de la mañana, 8 minutos, disfrutemos de más música en Radio Láser Español.
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0: Nosotros le preguntamos esta semana cuántos quizá hemos cantado la siguiente canción de Bermudas. Le preguntamos 61-91-0445, ¿cuántos hemos cantado esta canción?

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4: Gracias por seguir con nuestra sintonía. Bueno, para los interesados en el clima, para este viernes tenemos nubosidad que está ingresando desde el norte hacia la zona del occidente, la central y para la zona oriental de nuestro país. Pero también se estima que vamos a tener un día muy soleado, un ambiente fresco. Poco a poco también vamos a sentir el incremento de la temperatura debido a los polvos del Sahara. Y para quienes están preguntando por las lluvias, este viernes continúan lluvias muy aisladas en gran parte de nuestro país. Y si usted tiene planes para este viernes, se estima que no va a llover, o si llueve en las zonas muy, muy aisladas. Vamos con música de Aitana. Recordemos la canción que fue viral para el campeonato mundial, específicamente después que España fuera campeón. Aitana, superestrella. 9:24 minutos.

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3: Bienvenidos a Un Poco de Todo con Claudia Celedón en la 90.1 Radio Láser Español, Grupo Radio Estéreo. 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Hoy me acompaña Gaby Majano de Motos Freedom. Gaby, muchas chicas quieren aprender a conducir, pero seamos sinceras, andar en moto por la ciudad tiene algo especial. Se mueve más facilidad, con mucha más tranquilidad, usted puede hacer sus cosas, salir mucho más rápido y pues disfrutar el día libre porque queda más tiempo, ¿verdad? ¿Cómo se siente el tráfico cuando está complicado? ¿Realmente será que lo es o se puede esquivar el tráfico de una u otra manera?
4: Bueno, Claudia, al principio puede parecer que debemos estar pendientes de todo, ¿verdad? De un montón de cosas. Pero poco a poco aprendemos a observar el tráfico y a movernos con mayor confianza. Es como cuando comenzamos a conducir un carro, ¿verdad? Al inicio pensamos en cada movimiento y después todo se vuelve mucho más natural poco a poco.
3: Exactamente. Después hasta disfruta usted ponerse el casco, encender aquella motocicleta. ¿Verdad que se enciende y hay que esperar que caliente el motor más o menos cuánto tiempo?
4: Fíjese que es considerable por el tema de cuidar el motor, ¿verdad? Uh-huh. Entonces, alrededor de unos 3-5 minutos antes de salir, es bueno calentar la moto.
3: Calentarla, ¿verdad?
4: Y así es, para disfrutar el recorrido hay hábitos sencillos que nos ayudan muchísimo. Uno de ellos es procurar que los demás vehículos puedan vernos. Uh-huh. Por ejemplo, si vamos cerca de un bus o un camión, evitamos quedarnos mucho tiempo a la par. Buscamos una posición donde podamos ser visibles y continuamos tranquilamente.
3: O sea, mire, yo lo que me he fijado que mucha gente, ya expertos, lo que hacen es apartarse, se ponen en la acera, dejan que el bus o camión pase o lo que sea, y luego se vuelven a incorporar. Pero bueno, o sea, que no se trata de tenerle miedo a los vehículos grandes, sino que aprender a ubicarnos.
4: Exactamente, Claudia. También debemos conservar una distancia cómoda con el vehículo de adelante. Eso nos permite conducir más relajadas y frenar suavemente si el tráfico disminuye su velocidad.
3: Ay, sí, niña, y así evitamos ir pensando, ay, que no frene, que no frene, que no frene.
4: Es cabal, cuando dejamos el suficiente espacio nos sentimos con mayor control. También podemos mirar más allá del vehículo que tenemos enfrente y si observamos varios vehículos encienden sus luces de freno, ya sabemos que el tráfico comenzará a detenerse y podemos bajar poco a poco la velocidad con anticipación.
3: Gaby, una pregunta. ¿Y qué hacemos al llegar a una intersección?
4: Aunque tengamos el semáforo en verde, observamos siempre ambos lados y continuamos cuando confirmamos que podemos pasar. Es un hábito sencillo que con la práctica hacemos naturalmente. Para cambiar el carril es igual, ¿verdad? Revisamos los espejos, colocamos el direccional, comprobamos hacia el costado y nos movemos con suavidad.
3: ¿El direccional qué es?
4: El direccional es la señal que nosotros ponemos por medio de la motocicleta indicándole a la persona que va atrás, ¿verdad? Que nosotros nos vamos a mover ya sea para la izquierda o para la derecha. Nuestra luz va...
3: Las luces.
4: Ajá, correcto.
3: No, pues sí, hay que preguntar, niño.
4: Correcto.
3: Me gusta porque, todo eso me gusta porque no estamos hablando de maniobras complicadas. Son pequeños hábitos que nos ayudan a sentirnos mucho más tranquilas.
4: Claro que sí, Claudia. Conducir una moto no significa que vamos a vivir siempre preocupadas, ¿verdad? Significa estar atentas con nuestro espacio y disfrutar la agilidad que nos brinda para movilizarnos.
3: Bueno, este ha sido el tip del día de hoy. En conclusión, hacerse visible, conservar una distancia cómoda y realice cada movimiento con calma. Y si ve un camión o un bus, haga hacia un lado y después vuelve a incorporarse al carril, por favor, para que la miren. No vaya a ser, ¿verdad, Gaby?
4: Muchas gracias, Claudia, por el espacio.
3: Este ha sido nuestro tip Freedom el día de hoy. Hacerte visible, conserva una distancia cómoda y realiza cada movimiento con calma. 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Con Gaby Majano, muchísimas gracias Gaby por haber venido y gracias amigos a ustedes por sintonizarnos.
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0: Escuchamos música de NDO, Te Quise Olvidar, una canción que habla mucho sobre la nostalgia, dirán otros, habla también sobre el arrepentimiento y otros también dirán que habla de la imposibilidad de superar un gran amor y también para rematar termina con si usted ya tiene o tuvo un gran amor, el darse cuenta que cuando ese sentimiento existe, el amor sigue intacto a pesar del tiempo que ha pasado, dice NDO en la canción Te Quise Olvidar. Y para hablar del amor, pero en otro estado, vamos a programarle música de Reilly Barba y vamos a recordar desde que llegaste.
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0: 9 de la mañana, 51 minutos.

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3: Nosotros ahora en dos canciones de El Viejo Tocadiscos vamos a escuchar a Django. Dos canciones caracterizaba a Django en aquella época por tener una voz rasgada y por transmitir un sentimiento tan intenso en sus canciones que vamos a disfrutar dos de ellas. Iniciamos con una canción que fue éxito en el año de 1983, Hay Algo en Ella.

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2: Nosotros le decimos muy buenos días, bienvenidos. Viernes 7 de agosto, tenemos visita en cabina. Está con nosotros de GanaPlay, Katie Martínez. Ella es parte del equipo de marketing de GanaPlay. Y nosotros le decimos, Katie, muy buenos días, bienvenida. ¿Y qué tal ese regreso de vacación?
3: Hola, buenos días. 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
3: Bueno, pues, justamente yo ahorita vengo con una gran energía para todos los viajeros. 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Entonces, sí, y es un viaje todo incluido. 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
2: Katie, y hablando de entradas, ¿tienes alguna sorpresa esta mañana para todas? Bueno, ahora juega a partir de las 7 de la noche juega el Metapan, que recibe al Club Deportivo Águila de mi Corazón a las 7 de la noche.
3: Claro, justamente yo, como les digo, aquí venimos con sorteos y todo demás.
2: Ta, ta, ta, ta.
3: Fíjense que para los aficionados, tanto de Metapan como de Águila, yo les traigo una entrada doble para que lo puedan ir a ver esta noche. Y para participar solo tienen que seguirnos en redes sociales y enviar ese comprobante ya.
2: Bueno, 6191-0445, tiene que mandar la captura de pantalla que usted sigue a, bueno, a GanaPlay
3: en
2: las redes sociales, lo envía al 6191-0445 y aquí estamos con Katie, que Katie es por orden de llegada.
3: Claro, el mensaje, al primero que
2: envíe va a tener la posibilidad. Bueno, hablando de logística ahora, Katie, a la persona que salga ganadora, ¿cómo va a ser para entrar al estadio? ¿Cuál es la dinámica?
3: Bueno, pues justamente nosotros nos vamos a poner en contacto con el ganador para que pueda llevarse esas entradas y ya, o sea, solo va a tener que disfrutar de ese partido porque nosotros nos vamos a encargar de la logística.
2: Que bueno, por cierto, entró.
3: Ya,
2: sí, ya tenemos.
3: Aquí, ya lo tenemos.
2: Tenemos aquí, vamos a darle nuestro dispositivo para que Iri, para que ella pueda darle el visto bueno. Aquí está. Bueno, ya tenemos Giselle Melgar. Revise, por favor, Katie, si tiene todas las indicaciones que usted dio para que se pueda disfrutar el partido esta noche entre Metapan y también el Club Deportivo Águila de mi Corazón. Llena. ¿Los requisitos, Katie?
3: Claro que sí.
2: Bueno.
3: Ya felicidades a la ganadora para ese partidito de esta noche. Nos vamos a poner en contacto directamente nosotros desde Gana Play. Así que estate muy pendiente de ese mensajito porque ya pronto te vamos a escribir.
2: Mire, Giselle ya envió su nombre completo, número de DUI.
3: Todo preparado.
2: Todo, ya tenía la plantilla,
3: sí, claro,
2: ya lista para ya poder enviarla.
3: Ya ahorita solo que vaya listando la playera de su equipo favorito y vaya directo.
2: ¿A qué equipo le va Giselle Melgar? Ahí para que nos cuente. Gracias,
3: justamente,
2: Katie, por la visita. Y qué buen regalo este de viernes 7 de agosto para las personas que sigan a GanaPlay.
3: Claro, y justamente para culminar estas grandes vacaciones que tuvimos, qué mejor manera de poderlo hacer en el estadio.
2: Me cae bien, Giselle, le va al Águila.
3: Le vamos al Águila, sí, claro, desde que la vi, rapidito.
2: Aguilucha, dije, aguilucha, sí, dijo. Bueno, gracias, gracias, Katie, por la visita. Esperamos verla seguido en cabina, como siempre, como cada semana.
3: Claro, justamente, y es que yo siempre les voy a seguir trayendo las novedades. Una de las nuevas novedades que tenemos es que ya no solo nos van a encontrar como plataforma, sino que ahora nos van a encontrar como una aplicación que ustedes pueden tener en sus dispositivos. Y claro, pueden comenzar a descargarla. Ahorita está disponible para iOS, pero próximamente va a estar disponible ya para Android.
2: Bueno, ya se comunicarán contigo, Giselle. Nuevamente, felicidades. Sigamos con más música en 90.1 Radio Láser Español.
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1: Llegamos a las 10 de la mañana, 59 minutos en nuestro WhatsApp. Dice, feliz viernes, David, saludos desde Washington, D.C. Y quiero escuchar la canción de Hombres G, Devuélveme a mi chica. Con mucho gusto vamos a complacer a Mario Guerrero hasta Washington. 10 de la mañana, 59 minutos, Devuélveme a mi chica.

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12: Nos solicitaban a nuestro WhatsApp 6191-0445, está todavía mañana de viernes 7 de agosto, 11:06 minutos, música de Prisma, y vamos a recordar, para ser específico, el año de 1990, y vamos a programarle Vuelve a mí. Música de Prisma, ¿cuál quiere que suene después? Nuestro WhatsApp está habilitado.

Estábamos complaciendo con música de Panda Narcisista por excelencia también. En nuestro WhatsApp dice: buenos días, David. Me complace con la canción Ya no eres mi bombón, por favor. Los escucho en Ciudad Delgado. Y un saludo a mi hija. Jessy dice que está haciendo guías para el comienzo de clases este lunes. Felicidades entonces para Jessy, muy aplicada. Y también vamos a complacer a Janet con música de Cabas. 11 más 19 minutos. Gracias por seguir en sintonía de 90.1.

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6: Seguimos complaciendo en este bloque, vamos complaciendo a Eugenia, que también solicitaba canciones de Almas Gemelas y también, Almas Gemelas y también hasta Santo Tomás. Juan Carlos solicita canciones de Paulina Rubio.

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0: 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Les comentamos que el número ganador del sorteo de hoy a las 11 de la mañana fue el 21. Bueno, con la palabra o con la señal relacionada a pájaro.
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Escuchamos y recordamos Funky Fiesta de Raguayana, 11 de la mañana más 52 minutos. Gracias por la sintonía, esperamos la haya pasado bien y la siga pasando bien porque viene 90.1 Retro con Claudia hasta las 3 de la tarde. Siga en sintonía de Radio Láser Español 90.1 para quienes regresan ya a sus labores. Esperamos sea provechoso lo que resta de este viernes 7 de agosto. Vamos a despedirnos con música de Tony Dice. No se le olvide también, si todavía usted no nos sigue en Instagram, arroba Radio Láser Español 90.1, su servidor arroba David Nolasco guión bajo 1. 11:53 minutos, música de Tony Dice. Recordemos el doctorado.

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3: Y este viaje emocional ya comenzó y vamos a finalizar a las 3 de la tarde. Vamos, como siempre, con muy buenos momentos que vamos a recordar. Hay dos álbumes que te va a encantar, que están de aniversario. Quédate con nosotros porque vamos a tener especial de los dos álbumes emblemáticos, cada uno a su estilo. Así que quédate. Quédate en 90.1 Retro porque esto cada vez se va a poner mejor. Y es que esta música es la tuya, es la mía, es la que enciende emociones.

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2: Revisemos la cartelera del 7 de agosto de 1992 en la taquilla estadounidense, la que marca lo que va a venir después a Latinoamérica. Bien, nos encontramos ese día con que se estrenaba en 2071 salas la película Los Imperdonables. También un suspenso psicológico, y este lo lograron con Raising Kane o Demente, la nueva e intrigante propuesta cinematográfica de Brian De Palma. Esta se distribuyó en 1661 pantallas. Y finalmente, el estreno para el público infantil y familiar, la comedia de artes marciales Tres Ninjas. Esta llegó a 1912 salas. Eso un día como hoy, pero en 1992, tú tal vez estabas buscando a alguien con menudo.

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2: La palabra de Dios nos dice hoy, Lamentaciones 3, 31, 32. Porque no rechaza para siempre el Señor. Antes bien, si aflige, también se compadecerá según su gran misericordia.

0: 7 de agosto, le damos la bienvenida a Cadena Asder y por supuesto a usted que retoma sus labores en pleno viernes. Esperamos que haya disfrutado de sus vacaciones y que se haya reincorporado con ánimo a su puesto de trabajo.
1: Y para que se relajen un poco, les contamos que cada primer viernes del mes de agosto se celebra el Día Internacional de la Cerveza, así que ustedes deciden. ¡Salud!
0: En el mundo del deporte, en una fecha como hoy, pero de 1932, nace Carlos Monzón, boxeador argentino, considerado uno de los mejores campeones de peso mediano de la historia.
1: En el mundo del cine, en una fecha como hoy, pero del año 2023, fallece William Friedkin, quien es un célebre director de cine estadounidense, conocido por dirigir El Exorcista y The French Connection.
0: Bueno, ya comenzamos Cadena Asder.
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1: Queridos amigos, tenemos una pregunta relacionada con el Día Internacional de la Cerveza. A ver, cuéntenos, Claudita.
0: ¿Cuál es el país más cervecero de Latinoamérica?
1: Para esto le vamos a dar tres opciones. Opción A, Brasil. Opción B, México. Y la opción C es Panamá.
0: Bueno, le tenemos la respuesta antes de finalizar Cadena Asder.
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5: Estimados amigos, cuando ustedes piensan en la principal fuente de oxígeno del planeta, probablemente...

0: Realmente imaginan enormes bosques y selvas, pero la realidad es mucho más sorprendente.
1: Entre el 50% y el 80% del oxígeno que respiramos es producido por organismos marinos microscópicos, como el fitoplancton y las algas que habitan en los océanos.
0: Así es, estos pequeños seres realizan la fotosíntesis en las capas superficiales del mar y liberan enormes cantidades de oxígeno a la atmósfera.
1: Aunque los árboles y bosques terrestres siguen siendo fundamentales para la biodiversidad y la captura de carbono, el océano es considerado el verdadero pulmón de la Tierra debido a su inmensa superficie y extraordinaria productividad biológica.
0: Este dato también nos recuerda algo muy importante. La salud de los océanos está directamente relacionada con nuestra propia supervivencia. ¿Se te olvidó descongelar el pollo para el almuerzo? ¡Cocina con huevos! 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
1: Amigos, en nuestro contacto musical de hoy queremos informarle que para los próximos premios Grammy que se van a entregar el próximo 7 de febrero del 2027, habrá 5 nuevas categorías.
0: Así es, y entre ellas se destacan la de mejor canción latina y la de mejor interpretación de pop asiático, ya que se sumarán a las 95 ya existentes.
1: La Academia Nacional de Artes y Ciencias de la Grabación agregó en su web de los premios Grammy las 5 nuevas categorías.
0: Estas son: mejor interpretación de pop asiático, mejor interpretación de rhythm and blues en dúo o grupo, mejor interpretación vocal de pop tradicional, mejor álbum de folk tradicional y mejor canción latina.
1: Llama la atención la nueva categoría de mejor canción latina, que premia a los temas donde predomina el español, con más del 51% de la letra, confirmando que nuestro idioma está tomando cada vez más presencia en el panorama musical internacional.
0: Esta nueva categoría aparece después de que el puertorriqueño Bad Bunny hizo historia en la edición 68 de los Grammy al convertirse en el primer artista en ganar el premio a Mejor Álbum del Año con un disco íntegramente en español.
1: La Academia de los Grammy ya no solo depende de los Grammy latinos para valorar la música en este idioma, sino que añade una nueva categoría a las existentes: Mejor Álbum de Pop Latino, Mejor Álbum de Música Mexicana, incluida La Tejana, Mejor Álbum de Jazz Latino, Mejor Álbum de Rock Latino o Alternativo, y también Mejor Álbum de Música Latina Tropical.

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5: Bueno, con esto llegamos al final de nuestro programa de este viernes y de inmediato pasamos a la pregunta de hoy.
6: A ver, ponga atención. ¿Cuál es el país más cervecero de Latinoamérica?
5: Le dimos tres opciones. La opción A era Brasil, la opción B era México y la opción C era Panamá.
6: Jamás me hubiese ocurrido que la respuesta correcta era la opción C, Panamá.
5: Así es, el país canalero es el líder indiscutible en consumo per cápita de la región, superando los 80 litros por persona al año.
6: Brasil y México dominan el mercado en volumen total debido a su gran cantidad de habitantes, pero no en consumo individual.
5: Bueno, ahora sí nos vamos. Les deseamos un feliz Día Internacional de la Cerveza y un feliz fin de semana para todos. Bueno, salud, Claudita.
6: Sí, viernesito.
5: Como todos los viernes, nos vamos con una reflexión a cargo de Juan Reyes.
7: Hola, te saluda Juan Reyes y en Valores que Transforman, hoy hablamos de paz. En un caserío de San Miguel, dos familias no se hablan desde hacía años por una discusión de linderos, hasta que una tarde, el hijo menor de una de esas familias dejó caer su pelota en el patio del otro. En lugar de ignorarla, el abuelo rival la recogió y la devolvió junto a un plato de pupusas. No hubo discursos, solo un gesto que dijo: estoy listo para empezar de nuevo. Como bien lo expresó la poeta Claribel Alegría, la paz no nace en los tratados, nace en el gesto pequeño que rompe el silencio del odio. La palabra en Mateo 5:19 llama bienaventurados a los que procuran la paz. No los que esperan que otros lo hagan, sino los que dan el primer paso, pues ellos serán llamados hijos de Dios. Hacer la paz no es esperar a que otro pida perdón, es atreverse a tender la mano primero. Practica la paz. Si tienes una disputa con alguien, da tú el primer paso. Un saludo, un mensaje, un gesto sencillo. La reconciliación empieza con un solo corazón dispuesto. Sintonízanos en la próxima en Valores que Transforman.

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2: Entusiasmada de estar con ustedes en este 7 de agosto, en este túnel de recuerdos, de emociones llamado 90.1 Retro. Es tu pausa en la que recuerdas toda la vibra y todas esas historias que han hecho maravillosa y grandiosa tu existencia en este planeta. Sí, porque cada canción, eso es lo que logra cuando la oyes. Bien, se nos ha ocurrido hacerle un homenaje a la palabra tierra, porque esta posee una carga emocional, física y simbólica profunda. Su significado cambia según la perspectiva desde la cual se mire, se toque o se piense. Comencemos este homenaje en este setlist a esa palabra tierra con Alush Nawal.

Y si Alush Nahual le está cantando a aquellos que están lejos de su patria y que les pide volver, pues La Unión le canta a la Pachamama, a Gaia, a la entidad viva, a la dadora de vida, hermana tierra.

La unión en hermana tierra exige respeto, cuidado, reciprocidad para este lugar que pues es una entidad viva que nos da vida. Pero, ¿y si a la palabra tierra le damos otro giro, un significado diferente? Arraigo, estabilidad, ser realista, ser un poco más maduro, pragmático, con un equilibrio mental. Sugiramos así. Por ahí puede ingresar entonces Héroes del Silencio con Entre Dos Tierras.

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0: Este set y homenaje a la palabra tierra lo vamos a terminar con Carlos Vives, con el cumpleañero de este día y su canción La Tierra del Olvido, con la cual canalizó su misticismo astral, ya que Carlos Vives nació en Santa Marta, Colombia, un día como hoy, en 1961, y lo hizo con la luna en Géminis y Venus. Y por supuesto, siendo un signo Leo, pues el sol potencia su brillo y liderazgo natural. Su voz, pues, es creadora de grandes canciones, entre ellas con la que vamos a acabar este homenaje, pues esta es una obra maestra, imperecedera, que inmortaliza musicalmente la rica identidad colombiana, pero que nosotros también la tomamos para cada uno de nuestros países. La Tierra del Olvido, disfrútenla. Y claro, feliz cumpleaños, Carlos Vives.

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5: Vamos comenzando este set con algo un poco más, más romántico. Nos vamos a ir al álbum de Ricky Martin, donde está contenida la canción Bella, porque un día como hoy, esa canción era número uno, te vamos a decir en qué listado, Billboard Latin Pop Airplay. Iniciaba su primera y su única semana como número uno con esta canción Bella, que en inglés es Chisel Airplay. Hot. Te quedas con esa canción y vamos a ir buscando ese tipo de canciones que tengan que ver con gente bonita, preciosa, bella.

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2: Pero, ¿qué sucede cuando hay una amarga desconexión entre la perfección física y la carencia de afecto genuino? Entonces, aparecen canciones como la de Emmanuel, insoportablemente bella. Con esto terminamos este set.

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4: 7 de agosto de 1990 es un día muy especial para las chayaneras, sí, porque se publicó el álbum Tiempo de Vals. Y este, pues, tuvo reseñas técnicas muy, muy acordes, muy de acuerdo con el giro que estaba tomando la carrera de Chayanne. Ellos apuntaron que el álbum estaba perfectamente diseñado para la exportación global. Calificaron la producción de Roberto Livi como un trabajo sofisticado y libre de excesos de percusión, lo que permitía que el disco funcionara con igual éxito tanto en estaciones de radio como en cualquier mercado del mundo. Dos de las canciones que te gustan de este disco, te gustan todas, pero vamos a escuchar dos. Tiempo de Vals, que es la que le da el nombre, y una de las más aclamadas porque Chayanne fue, digámoslo, atrevido al retomar el vals, un género de baile, y traerlo a la cultura pop. Y esta es una de las canciones que se han convertido en intergeneracionales.

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2: Coincidentemente, no solo Chayanne, un 7 de agosto de 1990, estaba publicando su quinto álbum de estudio, Tiempo de Vals. Por otro lado, en Argentina, el quinto álbum de estudio de Soda Stereo se lanzaba también a la venta, Canción Animal. Y la revista Pelo, por ejemplo, destacó la metamorfosis del grupo hacia un sonido mucho más pesado y mucho más crudo, donde Cerati se descubre como guitarrista, cuando siempre él había sido la voz, la figura carismática de Soda. También en este álbum las letras son tan densas como el sonido. Te quedas con Un Millón de Años Luz y, por supuesto, de Música Ligera.

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1: 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Conversemos un momento con
2: Ingrid Barraza y también Alejandro Flores. Ingrid nos está visitando de Kinesis Belly Dancers y Alejandro Flores es un percusionista y vienen también representando a la Filarmónica porque tienen un evento muy próximo que une estas dos cosas, el mundo de la música oriental con el baile también oriental. Así que si no tienes planes próximamente, pues esta es una de esas cosas que no te puedes perder. Bienvenidos a 90.1 Retro. Es un gusto tenerlos.
3: Buenas, muchas gracias. ¿Cómo estás?
2: Encantada de recibirlos. Hemos estado aquí probando un poco del arte de cada uno de ustedes. Es fantástico ver cómo la percusión genera un ambiente diferente en cualquier fiesta, ¿no? En cualquier celebración. Y inmediatamente sientes la percusión, como que el cuerpo comienza
4: a moverse
2: de repente. Claro. No con el profesionalismo de las belly dancers, pero algo se hace.
4: Claro.
3: La cosa es disfrutar. Claro.
2: Sí, así es. A ver, cuéntenos, ¿la Orquesta Filarmónica de El Salvador tiene evento?
4: Bueno, antes que todo, ¿verdad? Muchas gracias por el espacio. Estamos acá para hacer la invitación al evento de Academia Acadanza Kinesis para celebrar sus 15 aniversarios. Exacto.
2: 15 años. Así es, entonces, 15 esto años. Esto tiene entonces un carisma diferente.
4: Claro.
2: Es la Orquesta Filarmónica la que se ha unido a ustedes para celebrar este aniversario.
4: Exactamente. Entonces, de acorde a nuestro aniversario, ¿verdad? Teníamos que hacer algo espectacular. Y por ende, ¿verdad? Nuestro invitado especial, que es Alejandro Flores, que nos visita desde
3: Egipto.
2: Es que no lo puedo creer. Desde Egipto así estás aquí para celebrar. Pero sí lo puedo creer porque son 15 años. Entonces sí. Esto merece una fiesta así de grande.
4: Espectacular.
3: Sí, yo soy salvadoreño. Yo nací acá de papás de San Miguel incluso. Pero mi pasión por la música árabe, por la percusión árabe, hizo que me fuera a vivir a Egipto, donde tengo una carrera profesional. Me dedico haciendo música árabe con los mejores músicos de Egipto, las mejores bailarinas. Y ahora me dedico viajando por todo el mundo. Recientemente tuve una gira por Asia, donde estuve en Japón, Corea del Sur, y Hong Kong. Así que ahora estoy aquí de vuelta, muy contento de estar de vuelta aquí en mi país, para presentarles la música árabe.
2: Una prueba
3: sí,
2: de cómo suena esa percusión egipcia, árabe, de todo ese mundo oriental.
3: Como usted mande.
2: A ver.
3: Entonces, miren, aquí tengo el instrumento que se llama darbuka. La darbuka tiene dos sonidos. Uno se llama el dum, que es el grave, y el otro es el tak, que es el agudo. Y solo con esos dos sonidos yo puedo hacer mi magia. Entonces yo puedo hacer, por ejemplo...

0: Y con eso sentimos ya que el evento ya debería de ser, ya deberíamos de estar en la fiesta de los 15 años de Kinesis Belly Dancers. ¡Qué lindo! ¡Qué fantástico va a estar! Cuéntanos cómo se va a desarrollar, qué podemos esperar cuando lleguemos a esta celebración.
1: Bueno, la presentación.
0: ¿Tiene un nombre?
1: Claro.
0: Ajá.
1: Estamos hablando de Ecos de Egipto.
2: Latidos de Egipto.
1: Ah, perdón, Latidos de Egipto. Y como le mencioné, ¿verdad? La celebración de nuestro aniversario. Y tenemos acá también la participación de la Orquesta Filarmónica, que ha adecuado
0: los instrumentos, correcto, su técnica, su fusión a estos latidos de Egipto.
2: Así es. Sí. La idea es hacer un concierto con música árabe interpretado por toda la Filarmónica y también de su servidor. Así que vamos a tener danza árabe con música totalmente en vivo.
0: ¡Qué maravilla! ¡Qué forma de celebrar 15 años! Sí. Cuéntanos, ¿cuándo va a ser?
1: Va a ser el domingo 16 de agosto a las 4 de la tarde en el Teatro Presidente.
0: Magnífica acústica. Sí. Se va a sentir precioso todo, la música, el baile. Es espectacular el hotel, el teatro.
2: Así es, así que están invitados. Recuerden, 16 de agosto a las 4 de la tarde en el Teatro Presidente. Pueden adquirir sus entradas en plusticket.com.
0: Plus Ticket El Salvador. Es ahí las entradas.
2: Así es.
1: Y el día del evento también va a estar en taquilla.
0: Excelente. 16 de agosto, 4 de la tarde, Teatro Presidente en San Salvador, Latidos de Egipto. Vamos a poder apreciar el arte que viene desde así, literalmente, como te gusta decir a ti, desde
1: la crema
0: Egipto.
1: Y nata,
0: con Alejandro Flores. Ya, aquí sentiste una probadita, tus oídos sintieron esa probadita. ¿Cómo dices que se llama el instrumento?
2: El instrumento se llama darbuka.
0: Darbuka, con dos espectaculares movimientos, hace música para inmediatamente. Yo creo que te sentiste de verdad en un camello.
1: Sí,
0: con el
1: turbante,
0: con este calor, sí, empezaste a sentir que ibas bien
2: bailando
0: feliz.
2: La arena, claro.
0: Total. Y también de repente empezaste a mover las caderas, el cuerpo y todo, y eso es lo que vas a ver con Kinesis Belly Dancers.
2: Así que quiero invitarlos a todos para que vengan a bailar. Ustedes pueden levantarse y bailar ahí en el mismo Teatro Presidente.
0: No lo dudes, es que la música inmediatamente te llama, te indica, inspira. Y de repente como que sí queremos bailar como Kinesis Belly Dancer. Y si quisiéramos aprender, ¿hay alguna manera también? ¿O ya ustedes integran a profesionales?
1: No, claro, esa es una academia. Aquí vamos a aprender. Aquí vamos desde cero. Las que vamos ya un poco más ahí a la carrerita, ¿verdad? Pero sí, ahí estamos. Ahí pueden acercarse incluso las redes sociales a cada danza que no es Belly Dance, ya sea en TikTok, ya sea en Facebook, en Instagram. Pueden escribir y ahí se les da toda la información.
0: Tini, te pregunto porque eso no ha de ser tan... ni es fácil bailar, ni es fácil tocar, pero igual vamos
1: querer
0: a ver cómo
1: es poder.
0: Querer es poder, ¿verdad?
2: Sí,
0: pero sí entiendo que ustedes son es un viaje enorme para llegar aquí y darnos este espectáculo.
1: Por supuesto,
2: así es.
1: Por supuesto.
2: Sí, yo también quisiera invitar a todos los salvadoreños que si están interesados en la cultura, si quieren apoyar mi arte, también me pueden seguir en las redes sociales. A mí me pueden encontrar como el instrumento darbuka con K, darbuka Flores, el apellido mío, darbuka Flores. Estoy en Spotify, Deezer, Apple Music, tengo música subida allá, tengo tutoriales en YouTube, música en YouTube. En Instagram, TikTok, Facebook, ahí me pueden encontrar.
1: Música original.
2: Original.
0: Impresionante. Y que de verdad es una alegría que aquí en 90.1 Retro estemos recibiendo estas noticias de un salvadoreño que se fue hasta el otro lado del universo.
2: Hasta el desierto.
0: Hasta allá. Y nos trae música original, así definitivamente.
1: Y ahí lo van también a ver, ahí lo van a ver.
0: Marta Flores de Orellana les manda saludos.
2: Muchas
0: qué bello arte.
2: Ah, muchas gracias.
0: Así que. Aquí ya se los entregamos, gracias. Marta, ya le entregamos el saludo. Y ustedes también, comprométanse. Tienen que ir a Latidos de Egipto, domingo 16 de agosto, 4 de la tarde, al Teatro Presidente. Y tal vez ahí se inscriben y comienzan a bailar como Shakira, ojos así.
2: Bien.

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7: Por supuesto que hay buena noticia. Te la vamos a contar después de Garibaldi y una aventura.

Bien. ¿Cómo influye el estómago en los recuerdos? ¿Es posible esto? Pues sí. Un estudio publicado en Nature Communication por investigadores de la Universidad del Sur de California y liderados por Scott Kanowski ha demostrado que el intestino influye directamente en la memoria al activar señales químicas que viajan por el nervio vago hasta el cerebro, es decir, se activa una conexión intestino-cerebro, pero esta vez no solo en la parte alimentaria, digámoslo, o en la parte de salud, en la parte de salud que tiene que ver con el peso, con el bienestar en ese eje intestino-cerebro. También se ha demostrado que influye en los recuerdos. ¿Y cómo? Pues la buena noticia es que este proceso aumenta la acetilcolina en el hipocampo y esto es fundamental para consolidar recuerdos. Pero ojo, dietas altas en grasas y azúcares pueden dañar este circuito. Así que no, tampoco es así de fácil. Tenemos que alimentarnos bien. ¿Y por qué? Aquí viene otra buena noticia, porque esta conexión intestino-cerebro ofrece nuevas vías terapéuticas para tratar el Alzheimer y subraya que una nutrición saludable actúa como una herramienta directa para fortalecer la capacidad cognitiva y prevenir el deterioro mental. Así que es otra razón más para que nos consintamos comiendo adecuadamente, rico, delicioso, pero saludable. Así nos despedimos con esta noticia y por supuesto complaciendo, porque dicen que se nos olvidó en

El homenaje a la palabra tierra, la canción Mi Tierra de Gloria Estefan. Está bien, la vamos a publicar y con ella nos vamos a despedir. Pero también vamos a recordar que un día como hoy, en 1993, Gloria Estefan iniciaba su primera de 6 semanas como número uno en el Hot Latin Tracks. Con Mi Tierra les decimos adiós hasta el lunes. Cuídense mucho.

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11: Bienvenidos a Un Poco de Todo con Claudia Celedón en la 90.1 Radio Láser Español, Grupo Radio Estéreo. 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Hoy me acompaña Gaby Majano de Motos Freedom. Gaby, muchas chicas quieren aprender a conducir, pero seamos sinceras, andar en moto por la ciudad tiene algo especial. Se mueve más facilidad, con mucha más tranquilidad, usted puede hacer sus cosas, salir mucho más rápido y pues disfrutar el día libre porque queda más tiempo, ¿verdad? ¿Cómo se siente
12: el tráfico cuando está complicado, realmente será que lo es o se puede esquivar el tráfico de una u otra manera?
13: Bueno, Claudia, al principio puede parecer que debemos estar pendientes de todo, ¿verdad? De un montón de cosas. Pero poco a poco aprendemos a observar el tráfico y a movernos con mayor confianza. Es como cuando comenzamos a conducir un carro, ¿verdad? Al inicio pensamos en cada movimiento y después todo se vuelve mucho más natural poco a poco.
12: Exactamente. Después hasta disfruta usted ponerse el casco, encender aquella motocicleta, ¿verdad? Que se enciende y hay que esperar que caliente el motor. ¿Más o menos cuánto tiempo?
13: Fíjese que es considerable por el tema de cuidar el motor, ¿verdad? Uh-huh. Entonces, alrededor de unos 3-5 minutos antes de salir, es bueno calentar la moto.
12: Calentarla, ¿verdad? Uh-huh.
13: Y así es, para disfrutar el recorrido hay hábitos sencillos que nos ayudan muchísimo. Uno de ellos es procurar que los demás vehículos puedan vernos. Uh-huh. Por ejemplo, si vamos cerca de un bus o un camión, evitamos quedarnos mucho tiempo a la par. Buscamos una posición donde podamos ser visibles y continuamos tranquilamente.
12: O sea, mire, yo lo que me he fijado que mucha gente, ya expertos, lo que hacen es apartarse, se ponen en la acera, dejan que el bus o camión pase o lo que sea, y luego se vuelven a incorporar. Pero bueno, o sea, que no se trata de tenerle miedo a los vehículos grandes, sino que aprender a ubicarnos.
13: Exactamente, Claudia. También debemos conservar una distancia cómoda con el vehículo de adelante. Eso nos permite conducir más relajadas y frenar suavemente si el tráfico disminuye su velocidad.
12: Ay, sí, niña, y así evitamos ir pensando, ay, que no frene, que no frene, que no frene.
13: Cabal, cuando dejamos el suficiente espacio nos sentimos con mayor control. También podemos mirar más allá del vehículo que tenemos enfrente y si observamos varios vehículos encienden sus luces de freno, ya sabemos que el tráfico comenzará a detenerse y podemos bajar poco a poco la velocidad con anticipación.
12: Gaby, una pregunta. ¿Y qué hacemos al llegar a una intersección?
13: Aunque tengamos el semáforo en verde, observamos siempre ambos lados y continuamos cuando confirmamos que podemos pasar. Es un hábito sencillo que con la práctica hacemos naturalmente. Para cambiar el carril es igual, ¿verdad? Revisamos los espejos, colocamos el direccional, comprobamos hacia el costado y nos movemos con suavidad.
12: ¿El direccional qué es?
13: El direccional es la señal que nosotros ponemos por medio de la motocicleta indicándole a la persona que va atrás, ¿verdad? Que nosotros nos vamos a mover ya sea para la izquierda o para la derecha. Nuestra luz va...
12: Las luces.
13: Ajá, correcto.
12: No, pues sí, hay que preguntar, niño.
13: Correcto.
12: Me gusta porque, todo eso me gusta porque no estamos hablando de maniobras complicadas. Son pequeños hábitos que nos ayudan a sentirnos mucho más tranquilas.
13: Claro que sí, Claudia. Conducir una moto no significa que vamos a vivir siempre preocupadas, ¿verdad? Significa estar atentas con nuestro espacio y disfrutar la agilidad que nos brinda para movilizarnos.
12: Bueno, este ha sido el tip del día de hoy. En conclusión, hacerse visible, conservar una distancia cómoda y realice cada movimiento con calma. Y si ve un camión o un bus, haga hacia un lado y después vuelve a incorporarse al carril, por favor, para que la mire. No vaya a ser, ¿verdad, Gaby?
13: Muchas gracias, Claudia, por el espacio.
12: Este ha sido nuestro tip Freedom el día de hoy. Hacerte visible, conserva una distancia cómoda y realiza cada movimiento con calma. 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Muchísimas gracias, Gaby, por haber venido y gracias, amigos, a ustedes por sintonizarnos.
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1: Y yo, Gamila Enríquez.
0: Bienvenidos.
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0: Bienvenidos a Mujeres al Aire. Qué gusto compartir con ustedes este programa. Hoy vamos a hablar de esa mujer que da más de lo que recibe. Esa mujer que está acostumbrada a dar esa milla extra y que no le es correspondido todo ese esfuerzo, toda esa energía, ya sea en cualquier ámbito, en el familiar, en el de esposa, en el de madre.
1: Pero en el laboral.
0: En el laboral, que das y no recibís ni por cerca lo que has dado.
1: Hay un libro que se llama Mujeres que lo dan todo a cambio de nada, y si usted tiene la oportunidad de leerlo, es muy bueno, porque recopila muchas historias de mujeres que al final terminan en lo mismo. Son mujeres que dan y reciben absolutamente nada. ¿Qué pasa cuando uno como mujer da mucho? ¿Por qué da mucho? Es la pregunta del millón. Creo que uno muchas veces aprende a poner a otra gente como una...
0: En un pedestal.
1: En un pedestal, ya sea un trabajo, ya sea una pareja, una lo que sea. Uno tiende a ponerlo en el pedestal. Entonces, en este libro, por ejemplo, te explican que vos muchas veces luchás contra, por ejemplo, María Elisa que yo tengo en carne y hueso versus María Elisa que yo puse ahí arriba en el pedestal.
0: La que yo idealicé,
1: la que yo me imaginé. ¿De qué es lo que uno se enamora? De la persona que vos idealizaste, lo que vos pensaste que podía ser. Y eso es lo que más cuesta sanar. Y es por eso que muchas mujeres dan, y aprenden a no recibir o se conforman con no recibir porque ellas tienen esa idea de ese pedestal que alguna vez van a estar allá con él, con su brío o con ese trabajo, con todo ese éxito que ellas idealizaron que pueden llegar a tener, mas sin embargo no tienen porque es una idealización.
0: Yo creo que también cuando das, tendés a anularte como persona, porque estás poniendo...
1: Sos como una esponja seca.
0: Sí, es que estás poniendo todo tu esfuerzo para que otros tengan todo, para que todo funcione, sin empezar a pensar un poquito en si te estás beneficiando tú de algo o si estás recibiendo algo tú. O sea, estás simplemente dando a los demás. Pero ¿qué pasa contigo?
1: Yo creo que también es una cuestión de autoestima.
0: Sí, totalmente.
1: Porque yo creo que cuando uno tiene un autoestima, aunque sea levemente sano, alto, no estoy diciendo que un autoestima impecable, porque creo que para tener un muy buen autoestima tenés que trabajar muchísimo, porque uno siempre viene con temas, con inseguridades. Pero yo creo que cuando tú tenés una autoestima siquiera en el estándar, creo que uno aprende a poner límites. Y si, y si solo estás dando sin recibir, es porque no has puesto un límite. Y creo que sí está muy ligado a la falta de autoestima, de yo como persona no me respeto, porque si, por ejemplo, yo te doy todo mi tiempo y vos no me puedes dar ni 5 minutos para decirme buenos días, ahí no está siendo recíproco. Entonces, para mí ahí, yo no me estoy respetando. Si yo no me respeto, no tengo mi autoestima sano.
0: Así es. Yo creo que una mujer que solo piensa en dar y que se conforma con no recibir es una persona que le falta mucho cariño propio, mucho amor propio, porque es una persona que cree que puede sobrevivir sola, que es la supermujer, que es una persona que tiene que darlo todo. Y la vida no funciona así, la vida es un equilibrio. Yo doy, pero recibo también.
1: Totalmente, y miren, yo creo que aquí influye mucho la educación, porque muchas mujeres han sido educadas con la idea de que el amor es entregarte al 100. Yo me acuerdo que antes decían, no, vos, tu marido, tú lo tenés que tener de esta forma,
0: Lo tenés que cuidar.
1: Lo tenés que cuidar, tu trabajo, ay, tú cuidas tu trabajito. Entonces yo sí creo que una buena pareja, una buena hija, una buena amiga, es aquella que siempre está disponible, que comprende, que perdona, que resuelve y que pone las necesidades de los demás por encima de las suyas. Así nos educaron. Antes decían, no, es que por tus hijos, sacrificate por esto, por lo otro. Yo sí creo que llega un momento donde esa entrega deja de ser amor y se convierte en un desgaste que ya no es saludable para ninguna de las partes involucradas.
0: Sí, muchas veces hasta se convierte en un tema de obsesión, ¿verdad? O sea, yo tengo que dar, tengo que casi que arrastrarme para que todo el mundo sea feliz. Es una obsesión que se convierte muy compulsiva, como para que mi marido
1: no se vaya,
0: tengo que ser perfecta. O sea, tengo que tener la casa perfecta, todo tiene que manejarse perfecto, le voy a aguantar a él cualquier cosa por
1: Por no quedarme sola.
0: Entonces sí creo que es un tema muy complicado y que tiene razón Gami, que viene muy arraigado al pasado, a la educación de cómo a la mujer se le veía antes, que tenía que soportar, aguantar. Antes era muy, muy raro que una mujer se divorciara en el proceso del matrimonio.
1: Por no decir imposible.
0: Ajá, tenía que aguantarse cualquier cosa para que la gente no la criticara. Entonces, sí creo que, gracias a Dios, las cosas han ido cambiando, y nos vamos modernizando en ciertos temas que son muy importantes, y como mujeres, pues podemos ser mujeres autónomas, también podemos ser mujeres que buscan ese equilibrio perfecto en la vida y que no, no nos agarre el camino del egoísmo de darlo todo, y por supuesto que no recibamos nosotros, pero ni siquiera una pizquita de ese esfuerzo que damos. Nos vamos a quedar con música y volvemos. Vamos.

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0: Continuamos con más de Mujeres al Aire y estamos hablando de las mujeres que lo dan todo. Y ojo, con este tema no estamos diciendo que dar es malo, porque yo creo que dar, entregarte, es hermoso. El problema comienza cuando el dar se vuelve en una calle donde solo vas tú. Yo me acuerdo que yo vi un video donde decía, en la relación uno tiene que ver quién está remando.
1: Sí.
0: Y si la respuesta es solo yo, ahí no está bien. Porque si solo una persona está poniendo todo el esfuerzo, eso nunca va a funcionar. Porque ya de por sí una persona va más cansada que la otra. Una relación sana no significa llevar un conteo exacto de quién hace más, de quién hace menos, pero sí implica tener una reciprocidad. A mí me gusta un dicho que dice, amor con amor se paga.
1: Ajá.
0: Y me encanta, y yo siempre lo aplico, porque a veces yo creo que si alguien es lindo contigo, yo creo que uno también tiene que buscar la forma en la que regresárselo, porque eso significa que ambos están dispuestos a cuidarse, a apoyarse y a hacer esfuerzos por el bienestar de otro. Y esto no solo aplica en pareja, Mari, yo creo que también, por ejemplo, aplica en relaciones de amistad, aplica en trabajo. Si, por ejemplo, yo por mi trabajo doy todo, pero no me pueden pagar, pero ni una hora extra, ni un café, yo creo que ahí también no está siendo recíproco el trabajo conmigo. Entonces yo sí creo que hay señales donde tú lo estás dando todo y no estás recibiendo absolutamente nada. Por ejemplo, siempre sos la persona que busca iniciar una conversación o se mantiene en contacto. Eso también es desgastante y aplica para todo. Cuando organizas todo y haces que la relación funcione, cuando justificas constantemente las actitudes de la otra persona, cuando das tiempo, atención, dinero o energía sin ser correspondida, cuando necesitas apoyo y la otra persona casi nunca está, sientes que debes hacer más para que te quieran o no se alejen, te sientes agotada emocionalmente en lugar de estar tranquila. En este libro que yo les contaba, por ejemplo, había una chica que contaba su historia y decía que ella le prestó dinero a su pareja. Y en la historia que su mente había armado, ella ponía en la carta: y yo creo que no me lo ha devuelto para que siempre estemos él y yo amarrados el uno al otro.
1: No
0: te lo ha devuelto porque no le interesa pagarte lo que te prestó.
1: Exacto.
0: Entonces yo creo que también es bien importante el ir con una psicóloga que te pueda decir las cosas tal cual, sin anestesia, porque yo creo que a veces en el amor infinito que le tenemos al entregarnos a otra persona, uno se como que hace historias en su cabeza como para justificar, como
1: claro,
0: yo lo decía.
1: Por supuesto. La verdad es que es un tema bien complicado, porque muchas veces creemos que el darlo todo es nuestra obligación. Muchas veces creemos que hay ciertos lugares o en ciertos momentos que amerita darlo todo. Y realmente no. O sea, la respuesta es no. Nosotros nos merecemos también que nos atiendan, que nos ayuden, que nos consientan, que nos regalen, que nos hagan. Y no solo nosotros, nosotros, nosotros y nosotros. Porque entonces vamos a terminar cansadas, exhaustas. Va a haber un momento en que ya no vamos a poder darlo todo.
0: Totalmente. Y yo sí creo que muchas veces damos todo por el sueño de ser aceptadas o por ese deseo, ajá, de ser aceptadas, por el miedo, como ya lo decíamos, a que nos dejen solas. Yo sí creo que está ligado sí o sí a la baja autoestima. Y yo creo que también hay que mencionarlo a las creencias que aprendimos desde niñas, como una mujer debe sacrificarse por amor. Entonces yo sí creo que muchas veces confundimos ese aumento de esfuerzo con amor, y eso no es correcto y no está sano tampoco.
1: Así es, no está sano, no es bueno y no deberíamos de aceptar ese tipo de cosas en nuestra vida. Hay que buscar ayuda profesional, tenemos que fortalecer una autoestima dañada para que seamos mujeres pues más felices. Nos vamos a quedar con musiquita y regresamos con más del tema de este día.

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1: Continuamos con más de Mujeres al Aire y estamos hablando de las mujeres que lo dan todo. Y usted tal vez se preguntará cuáles son las consecuencias específicas de darlo todo. Uh-huh. Y es una mujer que se siente completamente vacía, que intenta llenar a todos los demás, esa mujer comienza a perderse a sí misma, comienza a dejar, uno, de lado sus sueños, sus amistades, su descanso, su salud emocional. Puede aparecer de ansiedad, puede sentir frustración, resentimiento e incluso sentir que ya no sabe quién es fuera de esa relación. ¿Le parece familiar? Creo que a mucha gente le pasa este tipo de cosas. Lo más triste es que en ocasiones, mientras una persona da cada vez más, la otra termina acostumbrándose a recibir sin valorar ese esfuerzo porque ya lo da por hecho que va a estar ahí. ¿Cómo podemos romper ese ciclo? Primero aprendamos a decir no sin sentir culpa, a poner un límite, a dejar de justificar la falta de interés de quien no te demuestra con hechos que también te quiere en su vida. Observar acciones y no solo las palabras que nos emocionan y que nos creemos. Y también hay que aprenderse a preguntar, ¿estoy dando desde el amor o desde la carencia y desde ese miedo a perder a lo que sea, amistad, trabajo o relación?
2: Mire qué bonito lo que acaba de decir, si lo estoy dando a través del amor o a través de la carencia. Porque si es por la carencia, tenemos un problema gravísimo. Aún por el amor, porque hasta el amor tiene que ser medido, fíjese, Gami. O sea, no podemos simplemente solo amar y amar al 100% nosotros y no recibir amor. Claro. ¿Por qué? O sea, si tenemos todo el derecho de también sentirnos amadas.
1: Qué bonito.

0: para de contar. Ajá. De ahí ya no. O sea, también yo creo que el egoísmo también es sano en cierta medida.
1: No, por supuesto que sí. Es que yo lo decía, no hay nada como la medida, como el equilibrio. Todo en la vida con equilibrio es lo sano, es tu punto medio. Es donde no vas a sufrir, donde vas a ser feliz, vas a dar y vas a recibir. O sea, todo va a ser equitativo. Y cuando las cosas son equitativas, son mucho más justas. Y la justicia te da felicidad.
0: Totalmente. Y yo sí creo que pues no se trata de dar menos amor, ese no es el objetivo del programa. Se trata de dejar de darlo todo sin recibir esa reciprocidad, porque una mujer que conoce su valor entiende que el amor más importante es el que también se da a sí misma. Y si yo me amo y me respeto, yo no puedo estar con alguien que no me dé lo mismo.
1: Y muy importante esto, y esto lo dicen los expertos todo el tiempo. Si tú te primero te tenés que amar a ti para poder amar a alguien más. Si tú no te amas a ti, no podés amar de verdad a alguien más. Entonces lo primero es amarnos a nosotros mismos y luego poder dar de ese amor que nos tenemos un poquito para el resto de la gente.
0: Totalmente, Mari. Con eso llegamos al final de nuestro programa. Recuerde, ámese, quiérase, respétese y así, pues obviamente va a lograr que la demás gente también lo haga.
1: Así es. Y mire, busque el equilibrio, busque la balanza. Como mujer no hay nada más bonito que poder dar lo bonito que tenemos en el corazón, pero también recibir lo bonito que otros tienen para darnos a nosotros. Así que recíbalo con cariño, porque muchas veces nos bloqueamos como mujeres también de que creemos no ser merecedoras de algo que alguien nos quiera dar. Entonces, no, abramos también nuestro corazón para recibir emociones y cariño como cosas materiales. Si alguien nos quiere dar un detallito, recibámoslo también con la alegría que esa persona tuvo el tiempo y el detalle de poder querer regalarme algo a mí. Así que no seamos egoístas con nosotras, sino que abramos el corazón para recibir el amor que el mundo nos quiera dar.
0: Así es. Bendiciones.

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10: Buenas tardes, 5 en punto.
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